Un aplauso al Señor, hermano, con toda su fuerza. Vamos a tributar a nuestro Dios. ¿Cuántos pueden tributar a su Señor? ¿Cuántos pueden tributar ante el gran Rey? Aleluya. Tributar significa clamar, hermano. Levantar nuestra voz proclamando su grandeza, sus misericordias y sus maravillas. Todos a tributar el nombre del Señor con alegría. Aleluya.

Son guerrero. Oh sí, contigo tenemos el poder maravilloso. Aleluya. Tenemos el poder. Tenemos el poder. Tenemos el poder de Dios. Tenemos el poder.

Cristo. Oh, es tuyo el poder, las riquezas y la gloria. Bendito Dios. Oh, tus misericordias son tan grandes. Te has revelado, Señor, a tu pueblo. Por eso, Señor, hay gratitud en nuestro corazón en esta noche. Hay gratitud en nuestra alma, oh Dios. Porque somos un pueblo redimido. Somos un pueblo redimido para la gloria de tu gracia.

Si puedes levantar tus manos ahí donde estás, tus manos en gratitud. Dile, Señor, te alabo y te bendigo. Señor.

cosa grande. Exáltale por sus misericordias. Vamos juntos a decirle cuán preciosas.

David decía, con mi voz clamé al Señor y Él me oyó desde su monte santo. Yo me acosté, dormí, desperté, porque Jehová me sustentaba. A cada uno de nosotros que nos ha sustentado el Señor, vamos a confiar plenamente en su palabra, en Él. Vamos a cantar al Señor conmigo.

¿Por qué no levantas tu voz al Señor? Él está aquí para oírte. Él está aquí en esta noche para levantar tu cabeza y ser tu gloria.

Te bendecimos. Aleluya. Ya estamos en la presencia del Señor, hermano, en el lugar santísimo. Derrama tu alma delante de tu Dios.

aquel que te salvó. Por él somos libres para adorar. Por él somos hoy libres de glorificar.

Rendir con Dios un aplauso a aquel que es poderoso. Aleluya. Confiesa que Él es poderoso, hermano. Confiésalo, Él es poderoso dentro de mí. Él más poderoso el que está en mí que el que está en el mundo. Amén. Aleluya. Oh, bendito Cristo. ¿Cuántos saben que los muros de Jericó cayeron con grito, hermano, y júbilo? Aunque haya cualquier oposición, hermano, aunque haya cualquier problema, más poderoso es aquel que está en medio de la alabanza de su pueblo. ¡Aleluya!

0: Dios, cuán hermoso es estar en presencia de Dios.
1: ¡Uy! ¡Mira a Viper! ¡Una hormiguita con una mochila! ¡Y se está escapando de la casa!
2: Eso no está bien, Viper, ¿no?
3: ¡Claro que no está bien! ¡Ahora!

piensas ya. Empieza a soplar con el viento de tu espíritu, con el aliento de Cristo sobre cada uno de nosotros.

Sabemos que la paz y la dulzura tuya ha inundado nuestros corazones y por ello te exaltamos con nuestro corazón. Y decimos en este momento que queremos llenar tu trono de alabanza, Señor, pues tú eres rey de

proclamamos Rey y Señor sobre nuestra tierra. Tú eres Dios. Seas exaltado sobre nuestra tierra, Señor Jesucristo.

todo va a estar bien. Lo sé, te creo. Porque tú no mientes. Porque ya lo has hecho otras veces. Aunque ande en valle de sombra de muerte, no temeré mal alguno. Redimídome.

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fuerte para ti, Señor. Perfume agradable delante de tu trono. Señor, cuando leo tu grandeza y tu inmenso poder, me doy cuenta que no tengo nada que ofrecerte. Por eso vengo ante ti, Señor, ofreciéndote en mi canción.

extravagante. Queremos ser sacrificio acepto, agradable a ti.

querido pastor, hoy en este día quiero animarte a seguir con tu labor, porque hoy me gozo saber que aquel que ignoraba y yo despreciaba, ahora es mi pastor.

Pérez. Oh Señor, se le damos tu victoria.

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Aprenderías a vivir y no solo existir. Pues yo soy el creador de la vida. Soy la ley por la cual tú vives. Soy el amor en el que puedes confiar. Soy tu seguridad. Soy tu paz. Soy tu amigo, Jesucristo.

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Aprenderías a vivir y no solo existir. 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

vamos con palmas, por favor, que se escuche. Y los hermanos allá atrás, vamos, palmas. A su nombre, ¿quién vive?

¿sabe qué? Todos están cantando bien feliz, bien contentos, pero hay uno que otro que se ve bien triste. Vamos a cantarnos, vamos a gozarnos. A ver, y también levante las manos bien alto. Ándele, levántela todos, levántela bien alto, bien alto. Ándele, hermana, levanta las manos y chiflada, hombre. Dice así: el fuego cae, los males salen, y los creyentes alaban al Señor. Amén o no amén. ¿Y para qué bajar una mano? No más una chancita, querida. A ver, otra vez. El fuego cae, los males salen. A ver, párale tantito, hermano Ricardo. Hermana, los males salen para abajo, hermana. Mira cómo está esta barba, los males salen, están echando a la otra pobre ahí enfrente. Y los creyentes.

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escucha, mi amigo. Hoy es un día especial. Tu vida puede cambiar si tú permites que Jesús entre en tu corazón. 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

ese canto, perdóname, amén. Y bueno, síguese gozando con estos bonitos cantos, amén. Dios bendiga por ahí a nuestra hermana Susana Morín Salvierna, a mí que le dio like, de mente a nuestra hermana, amén, también a nuestra hermana Ramírez, saludos y bendiciones, amén. Dios bendiga a nuestro hermano que nos está escuchando, amén. Y bueno, déjenos por ahí su like o su comentario, amén. También puede llamarnos al 8999-2592-13, 8999-2592-13. Amén, sígase gozando por aquí con estos...

Amén, claro que sí, escuchamos ese bonito tema a cargo de mis hermanos de Isla de Patmos, el canto titulado El Ciego, saludando por ahí a todos los que están en sintonía, a mi hermana Victoria Castillo, que nos dijo amén, amén, también a mi hermana Mire del Ángel, Dios me les bendiga, a mi hermana Mire, y también a su esposo, mi hermano Juan, Dios me los bendiga, también a Jocelyn Ramírez, hija de mi hermano José Reyes, que está normalmente los miércoles apoyándonos en la programación de 12 a 2 de la tarde. Y a todos los que nos escuchan a través de Osana Radio, Contigo Donde Vayas, y a través de Radio Vida Nueva, bendiciones, Dios me les bendiga en grande manera. Y continuamos, ya sabe, si usted quiere llamarnos, nos puede llamar al 89 99 25 92 13, a sus órdenes. Aquí estamos, ¿verdad? Hasta la 1 de la tarde, y ahí viene el mensaje de la palabra del Señor, hoy a cargo de mi hermano Pastor Javier Lozano. Bueno, y continuamos con este bonito tema, La Machaca.

Amén, claro que sí. Ahí estábamos escuchando ese bonito tema, La Machaca. Saludando a todos los que nos escuchan a través de las ondas radiales, dice mi hermano López, Pastora Rosy, Dios la bendiga mucho, mucho. Bendiciones. Gracias, gracias, mi hermano. Y vaya un saludo a donde usted se encuentre escuchando nuestra programación. Y a través de Radio Sana, en el carro, en la oficina, en el trailer, ahí vendiendo raspas, vendiendo elotes, vendiendo taquitos en las taquerías, ahí también nos están escuchando, ¿verdad? En el tianguis, ni se diga, en el tianguis, escuchando la bonita programación de Cristo Camino a la Vida a través de Osana Radio y a través de la 100.9 FM Radio Vida Nueva. Dios bendiga a todos mis hermanos locutores que forman parte de esta de estas radiodifusoras. Dios me les bendiga, mi hermano Efraín Mayorga, Dios me les bendiga, que ya también nos enlazó desde hace rato. Y bueno, vamos a continuar. Ya tenemos las 12:44 minutitos. Un ratito más, vamos a escuchar el mensaje de la palabra del Señor y luego continuamos. Amén. Esto es Gloria Ramírez cantándonos Del Bote de la Basura.

Amén, claro que sí, Gloria Ramírez cantándonos esa bonita melodía, esperando que a todos les haya gustado, y bueno, cada tema programado les guste, sea de su agrado, les tomen aprecio, le tomen atención, porque vemos ahí, ¿verdad?, de las grandezas, de dónde el Señor nos ha sacado, de dónde el Señor la sacó, de dónde el Señor los sacó, ¿verdad? Y muchas de las veces decimos, ah, no, yo no vengo del bote de la basura, pero venimos del pecado, ¿verdad? Y a veces no valoramos, ¿verdad? Estamos en medio del pecado, estamos en el mundo, entonces tenemos que checar bien, ¿verdad? Y valorar todo lo que hizo nuestro Señor Jesucristo en esa cruz del Calvario. Amén. Vamos a continuar con otra bonita melodía, y esto es el Charro de Jesucristo cantándonos de esta manera. Deleítate con este bonito tema.

Claro que sí, era el charro de Jesucristo cantándonos esa bonita melodía, deleítate en Jehová. Y bueno, saludando a los que están en sintonía en esta hermosa hora de la tarde, vamos a escuchar unos dos temas más y ya vamos a entrar al mensaje de la palabra del Señor. Esto es mi hermano Tino, el mensajero de Cristo, que este domingo estuvo con nosotros predicando la palabra del Señor y cantando algunos de sus bonitos temas. Y esto dice de esta manera: atribulado.

Amén, amén, claro que sí. Ahí estábamos escuchando ese bonito tema. Están pidiendo un canto, ahorita se lo vamos a poner. Dice mi hermano López, bendiciones pastora, disculpe, ¿podrá poner el canto Mi Casita? Amén, claro que sí, ahorita se lo ponemos más rápido que inmediatamente, ¿verdad? Estamos para servirle. Aquí está el canto, ¿verdad? Y bueno, esperamos que se goce, que se gocen en esta bonita hora con ese bonito tema, Mi Casita, más conocido como Corazón Enamorado, ¿verdad? Bendiciones, Dios les bendiga. Vamos a escuchar esta bonita melodía. Recuerden que después de ese tema nos vamos a escuchar el mensaje de la palabra del Señor, esperando que usted se goce. Llámenos 8999 25 92 30.

0: Amén, amén. Claro que sí, estamos escuchando ese bonito tema. Y bueno, ya nos vamos a escuchar el mensaje de la palabra del Señor, esperando que usted se goce con la palabra del Señor en esta hermosa hora. A ver, vamos a ahora sí a escuchar la palabra del Señor, y está a cargo de mi hermano Pastor Javier Lozano. Amén. Vamos a escucharlo.
1: Si tiene calor, nos dice para subirle al frío, y si tiene calor, nos dice ¿verdad? Gloria al Señor. Filipenses 3:8. Vamos a leer en el nombre de Cristo Jesús. ¿Lo tenemos? Dice así el texto 3:8. Y ciertamente aún estimo todas las cosas como pérdidas por la excelencia del conocimiento de Cristo, mi Señor, por amor del cual lo he perdido todo y lo tengo por basura para ganar a Cristo. Lo leemos una vez más. Aún estimo

todo lo tengo por basura para ganar a Cristo. Toma su lugar, hermanos. Perdiendo todo por ganar a Cristo. Es lo que quiero hablar en esta tarde. Es el tema. Perdiendo todo por ganar a Cristo. En la inversión de valores para la eternidad, es mejor ganar a Cristo y perder el mundo. Fíjese bien. En la inversión de valores para la eternidad, es mejor ganar a Cristo y perder el mundo. La vida está en un dilema, en una decisión, en una dirección y en una determinación. Pero que eso nos toca a nosotros. Dios ya hizo su parte. El diablo está haciendo su parte. Los demonios están haciendo su parte. El mundo está haciendo su parte. Ahora le toca a usted. Ahora me toca a mí. Hay decisiones que no las hago yo. Sin embargo, tengo consecuencias. Lo que hoy se usa, daños colaterales. Cuando alguien quiere responsabilidad a una persona de sucesos, apelan al daño colateral. Por decir, si se quitan todos los árboles, hacen leña, hacen casas, pero eso trae un problema ecológico. Se descompensa el ambiente en el ámbito ecológico. Entonces van con el de la Semarnat o los directivos de esa directiva y ellos dicen es daño colateral. Se cierran ríos y se hacen presas. Se retiene el agua por un tiempo, pero ese río deja de fluir y deja de alimentar a miles de gentes. Y ellos dicen daño colateral. Y como dijo Julio Curset, desde que se inventaron las excusas, ya nadie es culpable. Pero parece que es una tendencia normal en nosotros echarle la culpa a otros. Pero amados hermanos, en asuntos de la eternidad, usted es el único responsable. Yo soy el único responsable. Como dijo un escritor, nacer pobre no fue mi culpa. Pero morir pobre sí es mi culpa. ¿Viste? Porque yo tengo la oportunidad de salir de ese estatus. Yo tengo la posibilidad, la habilidad, la oportunidad, pero de mí depende. Depende. Y yo quiero decirle en esta hora, en asuntos espirituales, ni papá, ni mamá, ni el tío, ni la tía, ni el suegro, ni la suegra, ni los abuelos, son culpables. En asuntos espirituales, cuando usted y yo tenemos la oportunidad de determinar. Por eso es que yo tengo que tomar una decisión. Por eso,
en la inversión de valores para la eternidad, es mejor ganar a Cristo. Pero ¿cuántos toman la decisión de seguir a Cristo? Porque estamos en el mundo, pero no somos del mundo. Pero ¿cuántos quieren estar con Cristo en el cielo, pero no quieren despojarse de las cosas del mundo? Hermano, es que somos carne. Claro, hay un montón de carnicerías por eso. Hermano, es que somos débiles. Hermano, es que mire la tentación. Es que mire, estoy joven. Es que mire, ¿a quién le dan pan que llore? Es que mire, me pusieron el pie. Desde que Adán y Eva se excusaron con Dios, el hombre quiere justificarse. A ver, Adán, ¿por qué comiste del fruto? La mujer que me dices. A ver, mujer, o la serpiente. Ninguno de los dos dijo, sí, yo. Le echaron la culpa a la serpiente, otra al diablo. ¿Y dónde está tu decisión? ¿Dónde dejas tu decisión? Hermano, hermana, perdiendo todo para ganar a Cristo es una decisión que toda persona debe de hacer individualmente. La oportunidad es para todos, para el papá, para la mamá, para los hijos, para los nietos, para los bisnietos, para los tataranietos, para todos. Pero cada quien en su época, en su tiempo, en su generación, debe tomar una decisión, una nada más, una. O sigues a Cristo, o le das de espalda a Cristo. O amas a Cristo, o aborreces a Cristo. O te entregas a Cristo, o rechazas a Cristo. Así, quitando el papel aluminio y el papel de celofán, queda el producto. Y esto hace 2 semanas que el Shumi habló sobre esto. No vaya a pensar que, hermano, lo dijo por mí porque sabía que iba a estar en el culto. Yo ni sabía hace 2 semanas que usted iba a estar aquí. Ni los que me están escuchando en la radio, yo no sabía que usted iba a prender la radio para escuchar esto que está escuchando. Ni los que nos ven a través de las redes sociales, estoy pensando que usted está abriendo el celular para ver qué va a ver. Pero una cosa le voy a decir de parte de Dios. Es un tiempo, una encrucijada, donde usted debe tomar una decisión. O amas a Cristo o aborreces a Cristo. O abrazas a Cristo o le das la espalda. Por eso, el apóstol San Pablo llegó un momento en su vida, porque Pablo fue un hombre que creyó en Cristo. Y lo he dicho, porque la Biblia lo dice. Creer en Cristo y no actuar es igual que el diablo. Porque los demonios creen en Cristo y tiemblan, pero no le obedecen. Ese pues es el estado de muchos creyentes. Creen en Cristo, pero no le obedecen. Y creer en Cristo y no obedecerlo es igual que lo que hacen los diablos. Y Dios no quiere que pase eso en su vida. Por eso tiene que tomar decisiones. En la inversión de valores, ¿dónde están tus valores? Estamos viviendo un mundo tan materialista, que la gente tiene tiempo para todo lo material. Es que no voy al culto porque hay un Huawei Chauver. ¿Cómo se llama esto? Disculpe, no hablo inglés. ¿Cómo se llama? Si sabe, pues estuvo ahí la otra semana. Hermano, hermana, la gente tiene tiempo para ir a un baby shower. La gente tiene tiempo para ir a cuantas cosas materiales. Mire, ahora se ha hecho un modismo en muchas plazas.
Y se lo digo, no soy fariseo, ni soy herodiano, ni soy de una secta farisea, ¿no? Se lo digo, muy personal, no me malinterprete, ni cambie de color ni de sabor. Lo digo por mí. Es muy difícil que usted me vaya a ver en la plaza sentado, agarrando aire ahí en la plaza. Es muy difícil. Yo no acostumbro eso. Yo no lo hago. Si me ve en una plaza, me va predicando, organizando un culto, una campaña. Lo digo a título personal, no me mire mal. No me mire mal, hermano. No. Vaya, siéntese, cómprese un kilo de cacahuates y mire. En la inversión de los valores, cada quien determina cómo y dónde usa su tiempo. Cada quien decide en qué invertir su dinero, en qué invertir sus fuerzas, en qué invertir sus talentos, en qué invertir lo que tiene al alcance. Cada quien. Cada uno somos libres, tenemos libre albedrío entre el juicio que Dios hizo en Adán y Eva, porque los tuvo que sacar del huerto y les puso un querubín con una espada para que no entraran otra vez al huerto. Entre las cosas de Dios en su amor, misericordia, eternidad, soberanía, bondad, santidad, misericordia, le dejó al hombre el libre albedrío. ¿Qué implica? Que decida, que siga decidiendo. Y yo leyendo esta parte, porque estaba leyendo, no piense que vino un rayo y me puso un ángel. No, leyendo la Biblia, leyendo esta parte. Y ciertamente dijo Pablo, porque Pablo está dando su testimonio acerca de su servicio a Dios. Pablo está dando una explicación de cómo él llegó al punto de tomar decisiones para la eternidad. Porque quiero decirle, amado hermano, la iglesia cristiana no es una religión más. La palabra religión viene de la raíz etimológica atar, amarrar. En Cristo somos libres. Pero esa libertad es para tomar decisiones. En la religión no. Por eso es que la gente está atada a un ritualismo. Aquí no es, allá no es. El cristianismo es diferente, porque Dios te da libertad a que tú decidas o lo bueno o lo malo. Alguien me ha dicho a través de los años, Pastor Lozano, pues yo para no fallarle a Dios, mejor no me comprometo. Aquí no hay a medias aguas, o eres o no eres. Porque eso es lo que dice mucho. Yo para no fallarle a Dios, mejor no me comprometo. Pero está bien comprometido allá en el mundo. Entonces Pablo, hermano, esta es la biografía de Pablo acerca de su servicio a Dios. El apóstol Pablo valoró más el conocimiento de Cristo. Cuando Pablo tuvo el encuentro personal allá en rumbo a Damasco, que vino un resplandor y fue derribado y escuchó la voz y dijo, ¿tú quién eres, Señor? ¿Tú quién eres? Dijo, yo soy Jesús, al que tú persigues. Dura cosa es darte de coces contra el aguijón. Jesús le está diciendo, mira, Saulo, los bueyes cuando no quieren caminar, hay una vara larga y en la punta, una punta de acero. Y cuando los bueyes no quieren caminar, les pican en la cresta para que el buey entienda que tiene que caminar. Bueno, eso es cuando tú sabes que debes de servir a Dios, debes de comprometerte con Dios, pero estamos como ese buey y tienen que ponerle la punta en la cerviz. Es lo que Pablo
recibió de parte de Cristo. Cristo fue el que le dijo eso. Lo que andas haciendo, Pablo, es como el buey que está de terco, no quiere caminar. Es lo que tú estás haciendo. Eres un terco al estarme persiguiendo a mí. Porque tú piensas que persigues a unos inútiles. Tú piensas que persigues a unos ignorantes.

Yo me lo conozco ese hombre. Mami. ¿Es verdad? Y gracias a Dios por los frenitos. Pero gracias a Dios también por los aceleradores. En el matrimonio el Señor pone que el uno sea freno y el otro acelere. Porque ¿qué tal un carro frenado? Nunca llega. ¿Y qué tal acelerado? Todo el mundo se mata. Digamos gloria a Dios. Digamos gloria a Dios. Digamos gloria a Dios. ¿Sabe qué fue lo primero que hizo Débora? Escúcheme. Aquellas hermanas que cuando tienen problemas en el matrimonio oraron y van de una vez. Pero oraron ahí cualquier cosita, no le mandaron un email al Señor. Le pidieron comida, techo, ropa, un mejor carro que se fue. Y sin haber dicho, dime cuándo debo de hablar y en qué momento. Dame unción para hablarle a mi esposo lo que tengo que decirle. Dame unción para hablarle a mi hijo. Dime el momento y la hora para que cuando yo hable no sea yo, sino el Espíritu tuyo que tome mi vida. Porque es que los problemas se agrandan, el matrimonio se daña, porque es la carne la que habla, el ego el que habla, el yo el que habla, el resentimiento, el enojo. Pero cuando tú y yo, la profeta tenía que haber matado el yo, el ego, la carne. Para la profeta lo que vivía era el espíritu, sino que ese espíritu tenía que estar forrado de una carne. Pero esa carne no hablaba.

carne estaba subyugada. Ustedes no creen, mujeres de mi alma, que este tiempo que estamos viviendo, donde necesitamos tantas cosas espirituales para nosotras, para nuestro esposo, para nuestros hijos, para lo que nos rodea, no será el tiempo de morir, de matar más esa carne y darle vida al Espíritu, para que Dios nos tome y tu esposo, tus hijos y los que te rodean vengan y alaben y glorifiquen a Dios, porque los trajo una Débora que se levantó como madre de esa casa. Un aplauso para el Señor. ¡Débora! Gracias a Dios por el buen tiempo que me dieron. Es el momento, es la hora. Vaya, llame a Barak. Usted conoce la historia, solo se la recuerdo. Por eso le hacen todo el capítulo 4 y el capítulo 5. Es hermoso. Cuando ella va y habla con él, Barak, que el Señor, escúchame, meta al Señor. Todo lo que hagamos, mi esposo y yo, cuando atendemos casos, consejería, yo les digo, vamos a orar porque el Señor dice que todo lo que hagamos, sea de palabra o de hecho, lo hagamos en el nombre del Señor Jesús. Entonces, cuando uno invoca ese nombre, las fuerzas del mal se bajan. Cuando uno invoca ese nombre, el demonio se calla. Cuando uno invoca ese nombre, las tinieblas retroceden, porque ese nombre es sobre todo nombre en el cual se doblará toda rodilla y toda lengua tiene que confesar que Jesucristo es el Señor. Alabanzas a Dios. Digamos gloria a Dios. Digamos gloria a Dios. Cuando ella fue y le dijo, Jehová te manda decir que te levantes, ¿qué le contestó ella? A ver, una dorca aquí. ¿Qué le contestó él? Perdón. Débora, yo iré, pero si tú, ¿qué? Vas conmigo. ¿Usted sabe quién era Barak? Era el segundo hombre en el reino. Como el caso de José, cuando se metió con la mujer de Potifar, que lo juzgaron, lo calumniaron. Es que Potifar era el segundo hombre, el rey, y luego Potifar. Así era en este caso. Le agachó, perdonen la expresión, varones, pero en ese momento Barak agachó la cabeza ante una triste, perdóname la expresión, no es autoestima baja. Es que yo quisiera que en esta noche entendamos que si queremos ver victorias hay que agachar la cabeza, hay que bajarse, así como dice Zacarías en su canto: aquí se vive muriendo y se sube bajando, porque todo es distinto en el reino de Dios. Si queremos ver cosas grandes, no habrá exaltación si primero no hay humillación. Hermana Débora, yo iré, pero si tú vas conmigo. Pero ella le dice unas palabras sorprendentes. Listo. Eso está entre el capítulo 4 y yo, ahí les dejo la tarea. Léalo y verá. Sobre la palabra, cómasela. Es maravilloso. Oí tus palabras y las comí. Qué belleza. Palabra que alimenta, palabra que fortalece, palabra que nutre, palabra que capacita, palabra que nos lleva a lo excelente. Alabanzas al Señor. Yo voy contigo y Jehová va a dar la victoria. No temas así. Pero quiero que quede claro que el Señor entregará al enemigo en manos de quién. De una mujer. Yo creo que en ese momento para Barak fue un poquito duro como aceptar. Sí. Fue duro como aceptar. Como para algunos que es duro aceptar que una mujer predique. Que porque la Biblia dice por aquí que la mujer calle, pero no, el contexto no va a entender eso.
Fue unas desordenadas que se levantaron por allá, y como mirábamos en el Congreso de Mujeres, ¿qué pasó con esas mujeres que llegaron a la iglesia en Corinto, que venían cargadas de esclavitud, de sexualidad, de todo eso? Entonces, claro, sujetarse, someterse, cuando venían tan liberadas, no era fácil. Y por eso el apóstol Pablo tuvo que trabajar. Alguien dijo, ay, pero el apóstol Pablo, ese parece que no sé, como que no le gustaban las mujeres, porque es el que más le habla a las mujeres, duro. Léalo. Ahí en Corinto está hablando que la mujer calle. Y le habla a la mujer, y le habla a la mujer. No era eso. Lo que pasa es que en ese momento, el contexto que se vivía, él tenía que tener autoridad espiritual para ubicar a las mujeres. Y entre esas mujeres salieron preciosas mujeres como Priscila, como Dorcas, tremendas mujeres que sirvieron al Dios vivo porque tuvieron un Pablo que las fogó y les formó el carácter de Dios. Dale un aplauso al Señor. Gracias, Dios. Gracias, gracias, gracias. ¡Listo! ¿Usted cree que Débora estaba pensando que ella era la que iba a traer victoria? Ella no estaba pensando eso. Lo que pasa es que había otra mujer, escúcheme, que estaba observando, o de cerca o de lejos, no lo sé, a Débora. Y fue Jael. ¿Sabe que las mujeres que se levantan en la iglesia, Dios las va volviendo poquito a poquito visibles? Pero primero hay que comenzar en la invisibilidad, y que te vuelva visible Dios, no tu carne, no tu humanidad. Y así podrás ser ese instrumento que Dios necesita para la gloria de su nombre. ¡Listo! ¡Nos vamos a la guerra! Hermanos, y se van a la guerra. Y se van. Yo siempre he dicho, si eran 10,000 hombres que tenían que ir a librar la batalla, pues con Bará eran 10,000 uno. La única mujer, escuchen, que iba a esa batalla era Débora. Y voy a decir una palabra que dije en algún lugar: eran 10,000 un pantalón y una sola falda o bata o túnica, como se usara en ese tiempo. Ah, pero los hombres también usaban túnica, pero se distinguía lo que era de la de varón y lo que era de mujer. Siempre ha habido como un alineamiento de Dios entre lo que es una mujer y es un hombre, ¿cierto? Porque varón y hembra los creó Dios. Yo creo que cuando esos 10,000 soldados, ya vamos a la guerra, cuando ven a Débora metida en medio de todos ellos, yo creo que hubo soldados que le dijeron: ¡Bará! ¿Qué hace ahí Débora? Que se vaya a cocinar, que se vaya bajo la palmera, ayudarle a resolver problemas a la gente. Oye, Bará, usted no sabe que las mujeres son miedosas y que a la sangre le huyen. ¡Ay! Cuando comience a haber sangre y los carruajes, y cuando comience a haber muertos, mejor dicho, esa se nos desmaya, se nos muere y nos vamos acá sin profetas, porque es el sexo débil. Y tener que Bará sacar, como se dice, agallas o caracteres, es un momento, perdóneme si me quieren como líder de esta batalla decir flojo, pues el fuerte alguna vez se debilita por su humanidad. Pero déjenme decirle que el motivo de yo estar aquí me lo dio esta mujer. La inspiración de yo enfrentarme al enemigo no me lo dio ningún varón de ninguna tribu. Esta mujer que tiene comunión con Dios, que Dios habla con ella, se atrevió a decirme que el Señor me mandaba a decir, y no le importó mi posición. Me mandó a decir que me levantara y que fuera a pelear. Así que ejércitos, mano a la obra, y a Débora me la dejan aquí. Débora no estaba enfrentada, no, ella estaba ahí, la sola, escúcheme, por favor. La sola presencia de Débora trajo paz a este hombre.
Y este hombre comenzó a transmitirle a los soldados: Jehová está con nosotros, no temamos. Y bueno, no voy a meterme sobre la guerra porque eso sería muy largo para poder pasar al otro punto. Pero lo cierto es que sin armas, sin carruajes, el Señor hizo venir un vendaval terrible, hizo venir un aguacero terrible como el terremoto que pesaba de Venezuela. Y todos los enemigos se murieron. Pero quedó el diablo mayor. Sí, eso es como si se hubieran muerto todos los demonios y el diablo principal quedó vivo. Salió corriendo, eso es lo que dice la palabra. Salió corriendo, huyendo. ¿Dónde quedaron los carruajes del grande? El que se mete con el pueblo de Dios pierde. ¿Cuánto lo creen? Ve, hermanos. Mientras Dios esté con nosotros, escucha. Mientras tú tengas a Dios de tu parte, ¿miedo a qué? Y aquí. Y salió corriendo Sísara. Pero había por allá, a las afueras, como una pequeña tienda, donde llegó cansado. Cuando Jael lo ve, dice: siga, aquí te puedes resguardar. Y le dio un vaso de leche caliente. Dicen que era como una especie de kumis que adormecía. Tome, está cansada la guerra. Pero es que ella estaba a favor de Débora, aunque no era del pueblo. Pero el valor de Débora, el amor de Débora por ese pueblo, a él dijo: si en algo puedo contribuir, me meto. Mire cómo Dios lo hizo. Ya usted sabe que cuando llegó a esa tienda, allá, ¿qué tenía a él? Dice la palabra de Dios que tenía un mazo y una estaca. Vea, en la misma casa tenía el arma para matar al enemigo. Hermana, tú tienes en tu casa el arma, la obediencia con la palabra. Y si Débora le dijo: varón, levántate. Yo creo que aquí hay mujeres que tienen vara en la casa, que están dormidos espiritualmente, están aperezados. Sacerdotes que no sabe dónde está, perdidos, muertos emocionalmente, que me criaron, que me pasó, que me niñez, y están ahí andados. Y una familia que está siendo descuidada, y el día que el Señor venga, querido caballero, con todo respeto, Dios te va a llamar a cuentas como fuiste como sacerdote en tu casa. Eso no es nomás conseguir para comprar los huevitos y la carnita y lo que se compra. Gracias a Dios por eso. Es el liderazgo, y no tienes que ser un predicador. Y no tienes que ser un hombre de muchos conocimientos. Tienes que ser un hombre que sepas que como cabeza necesitas preocuparte. Pero ¿cómo es que ves a tu esposa llena de cargas y está? ¡Ore! ¡Ay, qué dolor! ¡Vaya, ayune! El muchacho cae en las drogas. La muchacha se está prostituyendo. Y esa pobre mamá, corra, vaya y venga. Pero te lo tienen que empujar. Vamos a la iglesia. ¿Qué va a pasar con esos hijos que vienen detrás? Estos días Sandra ha estado muy enferma. Y los diagnósticos no son buenos. Vea que no hemos dicho nada. Llevamos como más de 8 días.
10 días casi estuvo hospitalizada. Diagnósticos, no mueres. Pero sabe una cosa, todos los días cuando hablamos con ella, hola negra, por cariño le decimos, ustedes saben, ella vive y anda con un caminadorcito. La presión le subió a 500, no la mató, por milagro, duró 4 días con la presión así. Y una cantidad de problemas. Ella dice, mami, yo siento que estoy debilitándome en cosas. Mamita linda, siento que estoy mal físicamente. Pero gracias al Señor, bendito sea el Señor. Y ayer me dice, mami, estoy feliz. En medio de todo. Ella no sé qué, que me duele, que aquello, que el otro. No, tenemos que preguntarle, ¿cómo estás? ¿Cómo te va? Pero ella no es, ¿qué tengo? No. Ella más bien es silenciosa. Pero sabe que es el gusto que me da cuando me dice ayer, mami. Anoche le escribí, dice, mami, acabamos de llegar de la iglesia. Estoy tan feliz, mami, porque llevaba ya 2 semanas sin ir a culto. Y a mí me hace falta alabar, adorar, glorificar, sentirlo a él. Y sentí como sus lágrimas salían, como su corazón se quebrantara. Porque, mami, para mí la iglesia es lo máximo. Y por otra parte, el esposo está poniendo un video en el chat familiar. Suegros, miren, acabo de salir de la cárcel bautizando 10 presos en el nombre de Jesús. El cuerpo se está deteriorando, pero la presencia de Dios está en la vida de... Si ese aplauso es para Dios, de lo más fuerte, digamos gloria a Dios. Digamos gloria a Dios. Hermanos, por el amor de Dios, Dios está necesitando gente espiritualmente alto. Yo a veces digo, Señor, ¿qué va a pasar con Sandra? Esta semana tuve una charlita con el Señor. Y como le dije a mi esposo ayer, papi, hay unas charlas con el Señor. Porque todo tiene su tiempo. Pero yo digo, Señor, mientras esta muchacha así ande con ese caminadorcito, así cante especiales sentada, pero mientras ella me esté llena de ti, yo tengo paz. Mientras su esposo está bautizando gente que mató, de los más malos, yo digo, Dios, es como un precio que se está pagando. Por aquí bendición, por aquí victorias, por aquí dolor. Entonces yo le he dicho, Señor, eso sí, ayúdanos, danos fuerzas, pero permite que esta muchacha siga con ese corazón de deuda. Porque esas 3 hijitas, una de mis peticiones ha sido, dámeles el corazón que un día me diste a mí, y mucho mejor. Mamá, ¿qué quieres para tus hijas? Te vas a tener que levantar a orar, a ayunar, a hablarle a tu esposo, mi amor, claro, por las buenas, con amor. Mi amor, vamos a orar. Mi amor, venga, vamos a ayunar. Estaba Jessica contándome estos días un testimonio. Me dijo, mami, se lo cuento, porque yo sé que cuando usted predica, a usted le gustan los testimonios de una hermana. Y con esto ya pasamos a lo de María Magdalena. El hijo se le volvió un drogadicto en la calle. Todo se lo robaba. Hasta que un día, de ver que todo se perdía, la hermana dijo, yo no puedo tenerlo aquí en la casa. Y comenzaron un grupo de mamás. Oiga, y se me vino una idea. Hermana Dorcas, qué bueno que en este semestre se organizaran esas mamás
que tienen esos hijos, esos esposos, un grupo con un propósito de oración. Y sé que el hermano Jimmy, que está a la orden para ayudarnos, tal vez yo sé que el hermano Andrés y los que quieran unirse en diácono a ayudar a estas mujeres, ayudar ese programa de oración para ver esos muchachos, esas familias convertidas. Pero necesitamos brazos, necesitamos rodillas. ¿Y sabe qué hizo esa mamá? Se unieron un grupo de mujeres a orar por eso, y cada una en su sitio. Un día, creo, se fue y lo buscó a la calle y le armó un cambuche al frente de su casa. Le dijo: mijo, qué dolor, usted sabe que no puede entrar a la casa, pero a lo menos aquí al frente yo le armo el cambuche. Y le llevaba la comidita. Y ayune y clame. Una noche se enfermó el muchacho, se agravó una madrugada. Cuando la mamá fue a verlo, estaba grave. Dijo: mamá, mamá, me estoy muriendo, mamá, estoy muriendo. Pero yo necesito una cosa, yo no quiero vida. Yo quiero es que me bautice. Yo quiero convertirme. Yo quiero convertirme. Y de una vez que me va con el Señor. Pero mamá, salvarme. Mamá, salvarme. Oiga, y

el cambuche y dijo, se fue, pero se fue en victoria. Lo logré, porque las deudas que se levantan. Alabanza. Levántate también en la iglesia. Ay, que hay un problema por allá. Hermana, yo creo que ya llegó el momento de nuestra. Llegó el momento en que hay un problema, que hay una familia en una situación, que hay desánimo en alguno. Vamos a orar, que la una a la otra, todos como Débora. Venga, vamos a orar, vamos a orar, vamos a orar, vamos a orar, que vamos a una casa a hacer visita. Eso que cuento de ir a hablar de los demás, a comentar, vamos a orar, vamos. Usted sabe, ¿qué pasaría si en cada hogar formamos un altar de oración, que se atenga a Buenos Aires, que se atenga a Cali, porque van a pasar cosas gloriosas, porque las Déboras nos vamos a levantar en el nombre de Jehová de los ejércitos? Aplauda al Señor, aplauda. Alabanzas a Dios, alabanzas a Dios. Si ese aplauso es para Dios de lo más fuerte, si ese aplauso es para Dios de lo más fuerte, si ese aplauso es para Dios de lo más fuerte. Ahora, María Magdalena, en el Nuevo Testamento, no hay tiempo para leerlo, Mateo 27, 61, Mateo 28, 1, Marcos 16, 19, Marcos 18, San Lucas 8, 2, Lucas 10, que se hablan de María Magdalena, pero escúcheme esto. ¿Usted cree que esas mujeres que sobresalieron en las Biblias se lo consiguieron gratis comiendo y durmiendo? Déjame terminar con esta mujer, María Magdalena. Era de Magdala, era una ciudad de mucho dinero, acaudalada. Vendían muchas cosas de terciopelo, finas. Pero esta mujer estaba poseída por demonios. 7 demonios tenía. Algunos dicen, hay 2 versiones teológicas. La una, que tenía espíritu de prostitución. Otros dicen que era problemas de demonios de la mente. Cualquiera de las dos, pero estaba endemoniada. Porque hay hay demonios de prostitución. Y hay otros demonios que se apoderan de las personas, están en los colegios, en las universidades, pero están con espíritus de fornicación, de adulterio, de lascivia, de seducción, que suplanta la voluntad, todo eso. Pero no están botando babas, pero están ahí puestos, pero están con espíritus. Porque la mujer encorvada de San Lucas 18 no estaba botando babas, estaba muy sentada en el templo escuchando el día, el sábado, la ley. Pero Jesús entró. Y hacía días como que Jesús no venía ahí al templo, porque iba a Jerusalén, Judea, probada por toda parte. Cuando entró al templo y vio a esa mujer así, y Jesús tan pecho, dijo, yo de aquí no me voy sin sanar a esa mujer. Esa mujer no estaba pidiendo un milagro, ella estaba ahí escuchándole. Pero Jesús, igual que está aquí esta noche, se le acercó como se acerca a ti. Mujer, ¿quieres sanar? Sí, Señor. Le puso la mano y de una vez la mujer se enderezó y glorificaba a Dios. Y si era una cuestión demoníaca, porque no lo escribe Mateo, no lo escribe Marcos, lo escribe Lucas, que era el médico. Y desde hacía 18 años tenía espíritu de enfermedad. Y el Señor la sanó. ¿Será que tenemos que esperar que los de la casa estén botando babasa para decir usted tiene espíritus? ¿De verdad? No. Puede ser que tu hijo

en la isla de Patmos, en el día del Señor. Fui arrebatado en el espíritu y vi el cielo abierto. Truenos, relámpagos y voces salían del trono. Delante de él ardían siete lámparas de fuego. Vi un mar de cristal extendido y sobre él el resplandor del Eterno. Entonces escuché un canto que llenaba los cielos.

todo existe. Vi en su mano un libro sellado con 7 sellos. Y un ángel clamó con voz potente: ¿quién es digno de abrir el libro y desatar sus sellos? Y no hubo quien pudiera mirar su rostro, ni en la tierra ni bajo los cielos. Lloré, pero uno de los ancianos dijo: no llores. He aquí el león de la tribu de Judá, la raíz de David, ha vencido.

la voz del trueno habló. Los jinetes cabalgaron con juicio y espada, pero los santos vestidos de blanco alzaron su canto sobre el fuego del mundo. La salvación pertenece a nuestro Dios y al Cordero.

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estaba esperando que alguien se moviera, que alguien fuera hacia adelante. Y cuando ellos comienzan a caminar, lo que se entiende es que un ejército en el cielo se levanta. Ángeles, guerreros, arcángeles se levantan y comienzan a caminar a la par de ellos. Cuando nosotros nos movemos en fe, cuando nosotros vamos hacia adelante usando la fe y creyéndole a Dios, los cielos van contigo. Dios va contigo. Y el Señor se mueve cuando tú te mueves. Dios no puede hacer nada precisamente cuando no avanzamos, cuando no nos jugamos el todo por el todo. Y mientras los cuatro leprosos iban avanzando, un ejército celestial comenzó a caminar y los pasó de largo y se fue hacia adelante. Hay algo que sucede extraordinario. Cuando los cuatro leprosos llegan al campamento de los sirios, se sorprenden realmente porque encuentran que el campamento está solitario. No hay ni un solo sirio. Todo está en desorden. Como que hubo premura por correr, por escapar. Ellos no saben lo que sucedió. Ellos comienzan a supervisar y encuentran que ese gran campamento de los sirios no hay nadie absolutamente. Se meten a una tienda y encuentran comida. Y comienzan a comer, a cenar esa noche. Y comienzan a ver que hay riquezas, que hay oro, que hay plata, vestidos costosos, hay alhajas, y comienzan a acumularlas y a esconderlas. Ahora, dos cosas que le había sucedido a estos cuatro leprosos: estaban saciados y ricos. Mientras los que estaban en Samaria, los que habían escuchado una palabra profética, mañana habrá abundancia, se habían quedado estáticos, no se habían movido. El rey había escuchado la voz de aquel joven en el cual se apoyaba. No creo que aunque los cielos se abran, sucederá esto. Qué interesante situación para la ciudad de Samaria. Se habían resignado precisamente a que sus días terminaran en esa condición. No sé la situación que estás pasando el día de hoy, cómo te encuentras, en qué condición estás ahora, qué situación está tan dura, quizá económica, y quizá de alguna manera te ha llegado la depresión, y la depresión hace que no te muevas, que se ofusque tu mente y no veas salida y no emprendas algo. Dios quiere ayudarte para que te muevas, porque Dios va a glorificar su nombre. Y entonces, si algo podemos entender, ¿qué cosa es lo que pasó? Los cuatro leprosos no saben lo que pasó. Probablemente los que salieron huyendo, los sirios, comenzaron a narrar la historia y comenzaron a decirle a la gente que estaba, en la que se encontraban, ¿y por qué salen corriendo en desbandada ustedes? Es que un ejército grande viene contra nosotros. Viene un ejército grande contra nosotros. Los samaritanos han comparado precisamente a otros, a los reyes de los eteos, a los reyes de los egipcios, para que vengan contra nosotros. Solo eran cuatro. Pero los sirios, los que estaban escuchando, no era el caminar de cuatro leprosos, eran cientos de millares de ángeles que estaban respaldando a esos cuatro que iban hacia adelante. Mi estimado, se puede encontrar que esa historia narraron, y por eso encontramos que está plasmada en las Escrituras. Ellos no sabían, los cuatro leprosos. Y la Biblia dice, Jehová había hecho que en el campamento de los sirios oyesen estruendos de carros, ruido de caballos y estrépito de gran ejército. Y se dijeron unos a otros, he aquí el rey de Israel ha tomado a sueldo contra nosotros a los reyes de los eteos y los reyes de los egipcios para que vengan contra nosotros. Y así se levantaron y huyeron al anochecer, abandonando sus tiendas, sus caballos, sus asnos y el campamento como estaba, y habían huido para salvar sus vidas. Llegó un temor, escucharon un gran ejército y salieron huyendo. Qué tremendo que podemos considerar es que tú no estás solo, no estás sola. Cada vez que vas hacia adelante y enfrentas las situaciones adversas de la vida y te vas ante un imposible y luchas ante situaciones que de alguna manera no tienes probabilidad, aparentemente, o solo tienes dos cosas, o tengo éxito o fracaso. La gente le tiene temor al fracaso, al que dirán, y es que si lo intento y no me va bien, si lo intento y las cosas no

hasta que la hizo. Y él no dijo intentos, fracasos, dijo muchas formas de hacer una bombilla. Y tenemos el foco gracias a este hombre que no se rindió. A través de sus fracasos, lo siguió intentando. Ahora, qué interesante es. Ahora los cuatro leprosos se han saciado y ahora son ricos, son prósperos. Todo aquel que se la juega al todo por el todo es bendecido, es próspero, no aquel que se queda. Sabes que muchas veces nos sentamos en el balcón del conformismo, mirando cómo la gente camina en la vida a alcanzar sus sueños, a jugársela el todo por el todo. ¿Sabes? Dios quiere que tú te la juegues el todo por el todo. Es más, Dios te impulsa para que conquistes, para que puedas alcanzar lo que Dios planeó para ti. Y no solamente cuando Dios planeó algo para ti, no te lo extiendes sin esfuerzo. Dios determinó la tierra prometida para Israel y llamó a Josué y le habló que su Moisés había muerto y que ahora él debía llevar a Israel a conquistar la tierra y que iba a repartirla. Pero había gigantes, había ciudades amuralladas, no era fácil, la conquista no era sencilla. Por eso le dijo: mira, que te mando que te esfuerces y seas valiente, no temas ni desmayes, porque Jehová será contigo todos los días, nadie te hará frente. Es interesante, la vida no es fácil, la vida tiene un precio. El esfuerzo de cada uno de nosotros, el levantarnos cada día ante los fracasos de la vida y seguir intentando, creyendo que las cosas van a cambiar. Los leprosos están ahora felices, contentos. Uno de ellos dice: oye, pues está bien que amanezca y nosotros nos quedemos aquí. Tenemos que ir y decirle a aquella gente que se quedó allá en Samaria, atrás los muros, que hay abundancia, que aquí hay comida, que aquí hay riqueza. Qué interesante es que esos cuatro hombres marginados, esos cuatro hombres que estaban fuera de la ciudad por su situación de lepra, ahora tenían un corazón para compartir con la gente. Porque todo aquel que va hacia adelante, todo aquel que es exitoso, todo aquel que es bendecido, aquel que le ha costado la vida, le ha costado alcanzar las bendiciones de Dios, también tiene un corazón sensible para ayudar a aquel que comienza, aquel que se quedó atrás. Y se fueron los cuatro leprosos, dijeron, y comenzaron a tocar en la puerta, puerta principal: rey, venimos del campamento de los sirios y no hay nadie. Hay abundancia de comida, hay riqueza. Allá adelante hay riqueza, abundancia de comida. Por favor, vayan y sáciense y enriquezcanse. El rey dijo: no. Les voy a decir lo que ellos hicieron. Están escondidos, están esperando que salgamos para matar, para acabar con nuestra vida. Y dijeron: vamos. Y tomaron cuatro caballos de los que habían quedado, y mandaron jinetes para inspeccionar. Todo ese día, probablemente, quizá horas, inspeccionando todo. Y quizá ya a la tarde llegaron: rey, es cierto, no hay ningún sirio, las tiendas están solas, es cierto lo que dicen los leprosos, hay abundancia, hay comida, hay riqueza. Y la gente, al escuchar que esto era verdad, la gente salió despavorida, un tumulto, la gente sale corriendo, aquella gente hambrienta para saciarse. Entonces el rey colocó a aquel joven en el cual él se apoyaba, aquel que el profeta Eliseo le había dicho: tú lo verás con tus ojos, pero no comerás de él. Lo colocó para dirigir la gente que salía. Sin embargo, en algún descuido cayó al piso, lo tiraron, pasaron sobre él. Esa tarde se cumplió la palabra del profeta Eliseo: tú lo verás con tus ojos, pero no comerás de él. ¿Sabe? Cuando nosotros en la vida tenemos dudas y no avanzamos hacia adelante porque la duda nos neutralizó, porque vemos lo imposible, aquello que solamente va a suceder o va a lograrse con la intervención divina, cuando nosotros tenemos ese tipo de dudas, entonces vamos a ver cómo otros son bendecidos, cómo otros son saciados, cómo otros son prosperados, pero no vamos a comer de esa bendición. Tú lo verás con tus ojos, pero no comerás de esa bendición. Y la Biblia dice que todo se cumplió a esa misma hora. El profeta Eliseo había dicho: mañana a esta hora.

habrá abundancia. Y es cierto, a la mañana siguiente había abundancia. Todos participaron de esa comida y se enriquecieron. La prueba que amenazaba con una destrucción para Samaria. Cuatro leprosos, cuatro personas que no figuraban en la sociedad, cuatro hombres que no eran nadie para la sociedad, cambiaron la historia. ¿Y sabe por qué? Porque se la jugaron el todo por el todo. Tu vida va a cambiar, tu historia puede cambiar si en esta vida te decides a conquistar aquello por lo cual Dios te ha llamado. Aquello que parece imposible y que en este momento no estás conforme con lo que tienes o con lo que has logrado, porque hay una palabra de Dios para ti. Los cuatro leprosos no habían escuchado la palabra profética. Mañana habrá abundancia. Solo se la jugaron el todo por el todo. O ganamos o perdemos, o nos dan la vida o nos la quitan. Todo hombre que va hacia adelante, que se juega el todo por el todo, hay un respaldo de Dios para su vida. Y cuánto más, cuando Dios nos ha dado una palabra y Dios te dice, te voy a bendecir, en medio de la crisis, en medio de la escasez, en medio del problema, crees que las cosas pueden cambiar. Mañana habrá abundancia. Podemos decir, mañana las cosas van a cambiar en tu economía. Mañana habrá abundancia. Pero también puedo decirte que el problema que enfrentas, sea cual sea, mañana cambiará. La situación será diferente. ¿Cuántas veces? Yo recuerdo que en medio de la crisis que enfrentaba en mi pueblo, en mi tierra, como persona, un hombre de Dios decía, te voy a bendecir. En medio de la situación difícil y caótica que enfrentaba, un día un hombre me habló y me dice, dice el Señor que te voy a bendecir. ¿Por qué esperaste? Pero sigue esperando. No te apartes. Te voy a bendecir. Y a veces nos cuesta creer que las cosas pueden cambiar. Cuando escuchaba las voces de las personas que me decían, aquí no tienes futuro, porque la situación era crítica, no tienes futuro. Sin embargo, con aquella gente sencilla y humilde, que comencé a iniciar una iglesia en un terreno sin nada, sin techo, frente a una laguna, y ocasiones en las reuniones las víboras, las culebras venían y se metían precisamente donde estábamos alabando al Señor. No tienes futuro. Sin embargo, después de años, de ese lugar salí a predicar a los Estados Unidos y a Centroamérica. Las cosas cambian. Dios no depende de la capacidad humana. Aprendí a depender no de la gente, sino de Dios. Y aprendí que si atiendo a la gente, Dios me va a bendecir, y no de ellos mismos, porque Dios ha utilizado cosas totalmente diferentes, personas diferentes fuera de ahí. Porque las cosas cambian cuando permaneces firmes y te la juegas el todo por el todo. Por eso hoy, esta palabra para ti, para aquel que duda, tú lo verás con tus ojos, pero no comerás de él. Mirarás gente bendecida, mirarás gente exitosa, mirarás gente que se la jugó el todo por el todo y su vida cambió. Y quizá tú te quedaste sentado en el sillón del conformismo. Te ofuscó la situación adversa. Te ofuscó el problema. No te moviste. No avanzaste. Te quedaste ahí. Dios no puede bendecir a alguien que se queda estático. El problema o la situación adversa te neutraliza. Te detiene. Pero tienes que sacar fuerza y creerle al Señor e ir hacia adelante. Todo aquel que va para adelante, termino con ello, Dios respalda su vida. Los cuatro leprosos pensaron precisamente que solamente eran ellos los que iban avanzando, que eran cuatro. Ignoraban que los cielos estaban esperando que ellos se movieran, que ellos fueran adelante. Termino ahora sí para decirte esto: los cielos están esperando. Hay un ejército celestial que está esperando que te muevas, para que ellos se muevan también. Si tú das un paso, ellos darán un paso y te rebasarán, como rebasaron a los leprosos. Y cuando ellos llegaron, todo estaba solucionado. Esta palabra dice, libro de Jeremías, dice, yo iré delante de ti
y enderezaré lugares torcidos, y derribaré puertas de bronce con cerrojos de hierro, los haré pedazos, y te daré los tesoros escondidos, para que conozcas que yo soy Dios, que te pongo nombre. No te detengas, es el tiempo. Quizás digas, pastor, yo no tengo fuerzas, se me acabaron ya. Levántate. Dice la Biblia, el de esfuerzo alcanzado, y multiplica el que no tiene fuerzas. Los jóvenes flaquean y caen, pero los que confían en Dios tendrán nuevas fuerzas. ¿Qué es esto? Quizá alguien diga, dame fuerza, Señor. Es lo más rápido que le pedimos a Dios. Sin embargo, lo que Dios hace no es darte fuerzas, es empujarte con esa fuerza que tienes, con esa fuerza que tú tienes todavía, con esa fuerza. Quizá digas, ¿qué tanto puedo hacer? Levántate y con eso mínimo, levántate y ve hacia el frente, y cuando des el primer paso, tus fuerzas se van a multiplicar de cero, porque en la matemática divina, uno más uno, en la matemática natural, uno más uno es dos. En la matemática divina dice, uno de ustedes hará huir a mil, dos a 10,000. En la multiplicación del Señor, en la suma, uno más uno es uno a mil y dos a 10,000. En la multiplicación divina, Él multiplica desde cero. La multiplicación natural comienza de dos. Uno por uno es uno, no cambia. Cero por cero es cero, no cambia. Pero dos por dos es cuatro. En la multiplicación del cielo, en cuanto a nuestra fuerza, multiplica desde cero. Donde no hay nada, se multiplican las fuerzas. Oremos a Dios. Padre, te doy gracias por este mensaje. Te pido por cada persona que ha escuchado esta palabra, Señor. Conoces la necesidad de cada uno de tus hijos, y que esta palabra quede en el corazón de cada uno, Señor. Yo te doy gracias. Te doy gracias por cada persona. Conoces las situaciones que enfrentan, los problemas, y pido que tu gloria descienda sobre sus vidas hoy. Amén. Ha sido para mí una bendición compartir contigo este mensaje. Deseo que Dios bendiga abundantemente la vida de cada uno de ustedes, y nos vemos el día de mañana en un mensaje más de Una Palabra de Fe. Saludo a cada uno de los hermanos que se conectan y comparten a través de la radio. Saludo a nuestros hermanos de Radio Provisión, a nuestros hermanos de Radio Mahanaín en Querétaro, la visión, Radio Visión La Grande en el Río Texas, a nuestros hermanos Rodríguez, Radio Jerusalén en San Fernando, Tamaulipas. Dios bendiga a Radio Propósito en el municipio de Díaz Ordaz. Saludos hasta Ciudad Acuña, Coahuila, Radio Fortaleza. Dios bendiga a nuestra hermana Rosy Carrizales de Cristo el Camino a la Vida. Dios bendiga a su audiencia, y que la gracia, la bendición de Dios sea con cada uno de ustedes. Nos vemos el día de mañana. Bendiciones.

Qué bueno nuestro Dios. Qué bueno nuestro Dios. Cuando nadie invertía nada en nosotros, Él invirtió la sangre de su Hijo en la cruz del Calvario. El Dios que se acuerda de los ignorados, el Dios que sabe pensar en los pequeños, el Dios que sacó del anonimato.